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0: Buenas noches. Soy el doctor Emmett Brown. Estoy en el centro comercial Twin Pines. 26 de octubre, la 1 y 18 de la madrugada, y este es el experimento de tiempo número 1. Enciendes los circuitos de tiempo. Este visor indica a dónde vas, este dónde estás y este dónde has estado. Registras tu tipo de destino en este teclado. Digamos que quieres ver cómo firman la Declaración de Independencia. O ver el nacimiento de Cristo. Vas a ver algo acojonante.
1: 10 9 8 7 6

0: puedes cerrar los ojos y volver a vivir cosas increíbles. El Nuclear Sounds, Roland Brown, que nos sirve para iniciar este viaje en el tiempo a una década maravillosa, inolvidable. Solo quiero que hagas una cosa: desconectes mientras estás conectado al dance de una generación. A Dance of the 90s.
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0: Tenemos un episodio repleto de buena música. Te va a encantar.
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mejores grupos del dance de los 90 es la Italian Style. Los mismos que hicieron en el año 91 James Brown Is Deep, que es uno de los temas más icónicos de la música electrónica de principios de los 90. Son los mismos que hicieron esto, I'm Raving of CNN, año 1992.

0: que conoces a esta banda. I'm Thinking About You es el tema más icónico del London Beat. A mí me gusta, pero esta me gusta más. You've Been On The Sun tiene algo especial. Y además tengo el maxi single de esta canción, que es maravilloso. A mí me trae tantos y tan buenos recuerdos. Oye, gracias a las emisoras de radio repartidas por España, empezando por Murcia, Galicia, Madrid. Gracias a los responsables, a todas las FM que comparten conmigo este sueño hecho realidad. Disfrutar una vez más de cada una de las canciones que han formado y siguen formando parte de nuestra banda sonora. ¿Qué haríamos sin las FM? ¿Qué haremos sin las radios convencionales? Que es un medio maravilloso, que nos da tantas alegrías, nos acompaña también. Esto es Dance of the 90s, el dance de una generación. En cada episodio intento traerte toda esa música que posiblemente hacía mucho, mucho, mucho tiempo que no escuchabas. Mira, el caso de la próxima canción es tan representativo de lo que estoy diciendo que es muy probable que hayan pasado muchos años desde la última vez que la escuchaste. Estoy convencido. Por lo menos en un programa de música dance dedicado a la electrónica de los 90. Y lo vas a entender enseguida.
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0: Comía. Xavier Font, el miembro, yo creo que es uno de los miembros más importantes de la banda. Desde finales de los 80 hasta los días actuales, que siguen girando por toda España en las discotecas. Esto se llama Te lo voy a dar, año 1993.
1: Te lo voy a dar.
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0: Es cierto que Lo Comía es uno de esos grupos, bueno, que en los 80 llamaban mucho la atención por la performance que llevaban de los abanicos y demás, ¿no? Pero, bueno, hicieron cosas muy interesantes, muy, muy interesantes. Bueno, y ahora prepárate para disfrutar de Brooklyn Bones y la revisión del clásico de Bass Bumpers. Mediados finales de los 90 llegaba The Music Got Me, a cargo de los reyes del Progressive House.

Me encanta esa revisión del The Music Got Me de Bass Bumpers, el tema original del año 1992. Los reyes del progresivo, seguro que recordarás, bueno, lo hemos puesto en alguna ocasión, Kanda.

Me gusta mucho la canción original. Sunshine, son Darío y el grupo británico que dio la vuelta al mundo con esta canción. Ya pusimos en episodios anteriores Carnaval de París, que es la banda sonora del Mundial de Francia. Y bueno, todos recordaremos la película The Beach, La Playa, con Leo DiCaprio. Otra de las canciones importantes dentro de esa banda sonora era The Voices. Sonidos Dance, que nos han acompañado durante muchos y muchos años y que vuelven a sonar de nuevo en el Dance de una generación, gracias a la gente que me deja comentarios, que dice: oye, me ha encantado esta canción, o me gustaría que pusieras este tema que no lo he escuchado desde hace muchos años. Bueno, ese tipo de comentarios me los puedes dejar en la plataforma iVoox, buscando Dance of the 90s by Gani Martín Oficial. Dance of the 90s by Gani Martín Oficial. Suscríbete, dale un like, comparte. Por supuesto, deja un comentario y dime

este proyecto estaban dos productores muy importantes dentro de la historia de la música dance de los 90, como es Walter Cremonini y Claudio Barola. Walter Cremonini, además, uno de los creadores del proyecto Usura, los del Open Your Mind. Open Your Mind. We are going on down. Con la voz de Glenn White, el vocalista del grupo Kano, que es uno de los grupos más importantes de la historia de la música italo disco. La música que se bailaba en los 80 en prácticamente toda Europa. Esto es Dance of the 90s, el dance de una generación. Tú y yo disfrutando de los temas que nos han marcado la década de los 90.

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1: Mira que hay covers, mira que hay versiones, mira que hay proyectos que se han hecho muy bien y que han sido fuente inagotable de grandes temas de los 90. Y este es uno de ellos, el cover de In My Heart, In My Soul, The Wall Side.

es el sonido de Madison Kids, Time to Sing, casi casi para terminar por todo lo alto este episodio repleto de recuerdos. Pero aún hay más. Prepárate para la traca final.

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0: Bienvenidos, bienvenidas. Aquí comienza Museo Dance. Oye, estaba escuchando esto de Eterna y Divina. Oye, como las seguidoras de Museo Dance, como las Museo Girls, ¿eh? O sea, me ha venido, no sé qué, digo, si, o lo digo ahora o se me olvida luego. ¿Qué tal? Mi nombre es Marti Martín, ya sabes, como siempre, en esta décima temporada. Oye, yo ya creo que mi contrato más que indefinido tenía que ser ya eterno. ¿Y quién suele estar conmigo? Alexa. Alexa, ¿cómo estás?
1: Hola, Marti. Muy bien. Ya estamos en el segundo programa de la décima temporada. Por cierto, ¿qué pasa la próxima semana? Creo que se adelanta un día el programa.
0: Sí. Es que me han invitado al Closing de Ibiza. Pero vamos, que no pasa nada, que lo hacemos antes, ¿eh? Y sin problemas.
1: ¿Qué morro tienes? Pues sí que empiezas pronto. Vamos a tener que buscar a alguien que se tome las cosas más en serio que tú.
0: Pero bueno, yo me lo tomo muy en serio, pero vamos a ver. Si a ti te invitan al Closing de Ibiza, ¿tú vas o no vas? A ver, si a mí me da un poco de palo, si a mí realmente apetecerme, lo que es apetecerme es por no hacer el feo. Pero bueno, que no pasa nada, ¿eh? Adelantamos el programa un día y luego la gente, o sea, la gente de la cena lo va a escuchar como siempre, a lo habitual. Luego la gente de los podcasts lo va a escuchar cuando le sale de la punta del pendrive o lo que sea. Por favor, Alexa, ¿recuerda el número de teléfono que tiene la gente a su disposición, el teléfono?
1: El número es el de siempre. 681-352-416. Peticiones, preguntas o chistes. Pero vamos, viendo el nivel de los chistes que nos enviáis, si no lo hacéis tampoco pasaría nada. No valéis ni para eso.
0: Oye, eso es verdad, oye. Últimamente con los chistes, bueno, últimamente, desde la temporada anterior, arrastramos un déficit importante en lo que es en cuanto a calidad de chistes. Anda, por favor, ponos un poquito las pilas, que no es tan complicado. Bueno, ¿y qué te parece este tema? El Eterna Divina. Esto no voy a sonar nunca en Museo Dance. Y yo, con vuestro permiso, se lo dedico a las Museo Girls. Porque, como decía antes, son eternas y divinas. Eso no es. Claro, claro. Así que sin más, ponte cómodo, ponte cómoda.

0: sorpresa, que digo yo, que venga ya sin paños calientes, vamos a quitarnos el primer chiste de la noche, que hoy tenemos lo menos cuatro, creo. ¿Quién nos envía este primer chiste? Alexa, ¿quién nos envía este chiste?
1: Nos envía este chiste Dani de Zaragoza. Le dice uno a otro: oye, ¿a qué te dedicas? Pues mira, soy ginecólogo y urólogo. Y responde el otro: vamos, que se puede decir que eres un médico de chichi y nabo.
0: Vamos a ver, es ginecólogo y urólogo. Es un médico de chichi y nabo. ¿Lo pillas o no lo pillas? Yo es que escúchame, si tengo que dar más explicaciones, mal vamos, ¿eh?

nos petición. Y uno de esos temas que yo diría que solamente lo pide el de siempre, Dani de Cienpozuelos, para ese podcast de YouTube que se llama Distorsionados, que me tiene in love. Que por cierto, teníamos una entrevista que íbamos a hacer la semana pasada, pero tuvimos un problema porque el invitado...

más peticiones. Me escribía Tony de Barcelona y dice: para todo el mundo que escucha Museo Dance, y en especial a mi mujer, Espe, a Carlitos, Carlitros, Carlitros, Inma y para Mari.

Y por cierto, ya me ha soplado la dirección de Museo Dance. Lo que hay intención de hacer en el 600 programa. Y dice, oye, qué mejor que con 600 programas hacer un repaso a los temas más pinchados, pues justo en 600 programas. Y oye, muy, muy original, ¿sabéis que eso también lo hicimos en el 500, no? Oye, pues es verdad, pero bueno, está bien, ¿no? ¿Cómo lo veis? Hacemos un repaso de los temas que más han sonado en 600 programas. Ojo, pienso una cosa, ¿eh? La cosa ha ido evolucionando o involucionando, cuando nunca se sabe. Porque hay temas que al principio se ponían mucho, pero ya la gente es que no lo pide. ¿Os dais cuenta que nadie pide el Lover Guay? ¿Qué pasa? ¿Es que no os gusta el Lover Guay? Estudiar el tema más pinchado. En 600 programas ya no lo sé, ¿eh? No lo sé. ¡Venga, vamos, que será aquí en museo! ¡Sube el volumen!

0: que cumple 25 años. Y de para todos esos oyentes que se tocan suavemente mientras se miran a un espejo.
1: Escucha, pero esto será de esa gente que se toque mirando el espejo. Yo no lo recomiendo, ¿eh?

mandándonos una petición. Me escribía Edu de Vigo y dice: oye, esta canción bonita para la gente bonita de Museo Dance. Oye, qué bonito. Oye, a mí ese tema me encanta. Este Beautiful Things. Me gusta más la versión de Gabriel Andrés Den, más house, pero volviendo a lo que decías, esta canción bonita para la gente bonita de Museo Dance. Y ahora la pregunta es: ¿qué hacemos con la gente fea de Museo Dance? ¿Qué hacemos con la gente fea? También tienen derecho, ¿no? Claro, claro, claro. Aquí no somos de discriminar. Al menos no mucho. Al menos que no se note. Oye, en el primer programa cayeron fácil 4 o 5 canciones que habían sonado nunca, nunca, nunca en Museo Dance. Y hoy... sujétame el cubata. Este no, este ya había sonado, este ya había sonado. Pero el siguiente... el siguiente es nuevo. A ver, escucha, entiéndeme, nuevo. Nuevo en Museo Dance. El tema tiene 20, 25... sin rimas.

Federratas, Federratas. Esto es nuevo en Musadas y cuando digo que tiene muchos años, pues es de 2024, lo acabo de mirar ahora. Esto de Musa Dance, me ponen aquí los temas para putear, para que yo caiga. Me ponen la zancadilla, Son casi todos antiguos, pero de vez en cuando me meten alguno nuevo y ya. ¡Zasca!

mandados una también expedición. Kiko de Cádiz dice: qué bien que ya tenemos a Museo de vuelta. Dice: este tema lo pinchaste mucho en su época, Martín. Oye, pues los pinché un huevo y parte del otro. Año 1996, me acuerdo perfectamente. Ahí me pasa una cosa. Y dice: oye, ¿en qué año fuiste? Y digo: no tengo ni idea. Y dice: sí, hombre, acuérdate que estaba sonando esta canción. Ah, sí, sí, año 98, sin duda. Soy así de asqueroso.

0: 44 minutos de programa. ¿Qué tal? ¿Cómo vamos? Vas cogiendo poquito a poco temperatura. Escucha, pero sí, con la temperatura que hace actualmente, tengo la sensación de que vamos a empalmar el verano de 2026 con el de 2027. En fin, Alexa, tenemos por ahí chistes. ¿Quién nos envía este siguiente chiste?
1: Nos envía este chiste muy de Barcelona. Van dos ciegos por la calle pasando calor en pleno verano. Y dice uno: ojalá lloviera. Y dice el otro: ojalá yo también.
0: Oye, ya estamos. Esto me recuerda al chiste de la semana pasada. Ese que decía la mujer: Paco, vendrás arrastrándote a mí. Y dice: María, por favor, devuélveme la silla de ruedas. Este es del estilo. Oye, ¿qué pasa? ¿Hemos entrado en los chistes de mal gusto ahora? Ojalá lloviera. Claro, es que era ciego, entiéndeme. Ojalá lloviera. Y el otro dice: ojalá yo también. Esto de explicar los chistes se va a acabar, ¿eh? Esto es como lo del frotar.

0: por favor, Alexa, recuerda lo que dicen las autoridades sanitarias de escuchar mucho más Mare 2 horas seguidas.
1: Marty, recuerda que me han pedido que sea muy clara.
0: ¡Qué miedo!
1: Las autoridades sanitarias advierten que escuchar Museo en dosis superiores a 2 horas os puede dejar subnormales profundos de manera irreversible.
0: ¡Alexa!
1: Marty,
0: ¿qué?
1: Yo ya no sé cómo decirlo para que nos hagan caso.
0: Vamos a ver, que no escuchéis Museo en más de 2 horas seguidas. ¡No es tan complicado! Dejar pausas de 15 minutos. Pausa de hidratación, llámalo como quieras. Sí, sí, vamos a ver, algunos de hecho de Twitter igual, escuchadlo todas las veces que queráis. Si ya peor es imposible. Minutos de esta primera hora. Y por cierto, algo me han comentado de que se está preparando una fiesta con el 90 aniversario de Museo Dance. Ahí lo dejo, ahí lo dejo. ¿Te vienes o estás muy mayor? Una de esas melodías que toca el corazón.

0: Y vamos a ver qué es su petición. Me escribía Pepinero de Leganés y de para todos los oyentes, incluido Dani. ¡Qué remedio! Claro, claro, si tú le dedicas algo a todos los oyentes de Busa Dance, son todos. Otras cosas que digas todos, menos Dani. Eso ya cambia la cosa. A ver, Alexia, tenemos por ahí más chistes. ¿Quién nos envía este siguiente chiste? Alexa se me declara en huelga. Alexa, por favor.
1: Nos envía este chiste Dani de Barcelona. Están dos compañeros de trabajo en el ascensor y uno de ellos se pone a plantar un pino. Y le dice el otro: ¿pero qué haces? Hago lo que pone ese cartel. Planta uno.
0: Bueno, sí, pone que planta uno, pero no sé si era... No era que plante un pino, ¿no? Era que era la primera planta. Ese escucha abusado más de 2 horas seguidas. Fijo.

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esta ocasión es petición. Rubén, el máquina de Alicante, se la dedico al Richie. Al Richie Castillo de Madrid. Al Richie Castillo de Madrid. Y para la Jessica de Leganés. ¿Qué pasa? ¿Que la Jessica como de Leganés no es de Madrid o cómo va esto? Esto es pop para putear, ¿no? Bueno, pues ahí lo tenéis. Oye, se aceptan apuestas. ¿Tú cuál crees que es el tema que más se ha pinchado en Museo Dance? En 600 programas, ojo. En 600 programas. ¿Cuál crees que es? Escucha, que yo aún no lo sé, no tengo ni idea, ¿eh? A ver, el Penetrator no es, o sea que no, no os liéis, ¿vale? ¿Y qué me dices de esto? La Luna, uno de sus clasicazos. Este Here I Am. ¿Te gusta? Venga, que estás en Museo.

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me gusta que la gente de chat de Twitch sirváis para algo. Porque aquí en Museo Dance hay tradiciones que nunca, nunca, nunca, pero nunca se pueden perder. Como esta. Ya sabes que cuando llegamos a la hora de programa, lo que viene siendo 60 minutos, pues oye, hay que darle un refrigerio aquí al cuerpo, ¿no? Oye, ¿soy yo el cuerpo? Eso del cuerpo me gusta, oye. No voy a hacer ningún comentario con ese que decía de no sé qué frente al espejo. Venga, que estar aquí en Museo Dance. Y nos queda mucho. Muchas cositas. Hazme caso. ¡Arriba!

más peticiones, uno de esos temas que hacía tiempo que no sonaba. Me escribía Jorge Moreno de Ciudad Real y vamos a ser generosos con la dedicatoria para todo el mundo que escucha Museo Dance. Venga de donde venga y lo escuche de donde lo escuche, sin discriminación. Claro que sí, Museo Dance.

0: vamos a hablar, Alexa. Porque tenemos una única pregunta y es el de siempre. A este paso vamos a tener que llamar esto la sección de Dani de Cien Pozuelos. Es el único que se atreve a pedir preguntas. Que la verdad es que tiene el tío unos... Pues eso. Alexa, cuando llega el invierno, la cama suele estar helada. Pero nos encanta esa sensación. Ojo, ¿eh? Según Dani de Cien Pozuelos, le encanta esa sensación. ¿Por qué al sentarnos en el váter no pasa lo mismo? Alexa, ¿qué le tienes que decir a Dani de Cien Pozuelos?
1: Hola, Dani. Debes de ser la única persona que le gusta meterse en la cama estando helada. Respecto al váter, me da la sensación que te gusta sentir cosas calientes en tu retaguardia. No tengo más que añadir.
0: ¿Tú crees que le gusta sentir cosas calientes en su retaguardia? Yo tampoco tengo nada más que añadir. Yo no entro. No entro, ni entro ni salgo.

Venga, vamos, que será aquí en Mucho Dance. 9 minutos de esta segunda hora. Algunos dicen que este es el mejor programa de Remember. Hasta donde sé, es cosa de manicomios y psiquiátricos y demás. Aunque los premios y vos, ojo, llevamos siendo el mejor programa de Remember en 2023, en 2024 y en 2025 sin rimas. ¿Qué te pasa, Alexa? Te estás alterando. ¡Venga, vamos!

0: al Extra One con la voz de un servidor, Martín Martín. Lo siento, es lo que hay. Lo peor es que hay alguna idea por ahí. Hay alguna idea por ahí.
1: Historias de amor.
0: Es lo que hay, es lo que hay.
1: Historias de amor.
0: Y les he pedido una cuña de Martín Martín, te la pincha y te la canta. Pero de momento no ha colado.

0: atención, porque esto sí que es nuevo, es novedad aquí en Museo Dance. Y además es nuevo, pero es antiguo. No como antes que he metido la zarpa y de novedad. O sea, y, escucha, era novedad, pero por todos los lados. Ahora, Alexa, que nos queda el último chiste, no lo quitamos de en medio. ¿Quién nos envía este chiste?
1: Nos envía este chiste Rubén de Alicante. Doctor, tengo un problema de doble personalidad. Y dice el doctor, no se preocupe, no es grave. Siéntese y hablamos los cuatro.
0: Lo has pillado, ¿no? Claro, es que decía... Es que el doctor dice, no es grave, eso no es grave, porque él también tenía trastorno de doble personalidad. Y dice, siéntese aquí y hablamos los cuatro. Lo habías pillado. Es que detrás de Museo Dance hay gente que le cuesta pillar los chistes. A uno más que otro, pero... Ahora sí, ¿no? ¿16 de esta segunda hora? ¿Qué te parece este tema?

Y ahora que viene el dilema, ¿esto es nuevo o no es nuevo? Porque el tema suena más veces en Museo, pero ojo, esto es una cara B. La cara B. Pues eso, es que a los DJs, a los antiguos, nos molaban las caras B de algunos maxis. Y oye, descubrí esto que se me cae el vinilo. ¿Y qué te parece esta

Y esto que suena, otra de esas cositas que no suena nunca en Museo Dance. Escucha, ahí me han echado 100 temas y digo, sí, ¿no? Sujétame el cubata. Lo vamos a poner todos en 4 programas. Venga, ¿listos? ¿Echarme más? Oye, ¿está la dirección de Museo Dance? Muy currante, ¿eh? Han metido becarios nuevos y se nota, ¿eh? Revolution. Escucha, décima temporada. Casi 600 programas, pero ¿quién no lo iba a decir? Hay gente que dice que ese es el mejor programa de Remember. Están locos. A ver, lo que pasó el año pasado en los premios iVox, obviamente Alexa metió ahí la zarpa. No me gusta reconocerlo, pero algo hizo. Revolution. Lo que claro, tenemos a la familia ahí detrás, que están como animales, están como cabras, están como todo, y claro. ¿Y tú quieres ser de la familia? ¿Nos mandas un sonido? Anda, porfa, mándanos un sonido. ¿Qué te cuesta?

atención, es José de Villar del Pedroso, al lado de Navalmoral de la Mata. Y es para mi paisano David, de Navalmoral de la Mata. Este es el bombero, ya sabéis, el Bomberman. Y escuchen un podcast que también es oyente. Oye, por favor, dedícale este tema. Oye, ¿qué os pasa con este Breaking Point? Os está gustando, ¿no? Oye, a mí personalmente me flipa, ¿eh? Oye, qué petición, ¿eh? Que no es mentira, ¿eh?

0: Anda, por favor, Alexa, recuerda a la gente lo que tiene que hacer para unirse a la familia, a ese selecto club. Por favor.
1: ¿Quieres ser de la familia Museo Dance? Manda tu audio imitando a un animal al 681-352-416 y lo ponemos en el programa. Venga a animaros, que veo que hay mucho gallina que no se atreve. ¡Miau!

vosotros petición. El sonido de DJ Tururú. Tururú, tururú. El countdown me lo pedía Dani de Barcelona. Hoy un tema que yo personalmente, yo no sé si ha sonado en Museo Dance, aunque

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1: Ya sabes de un mashup que hicimos con el tema del Maniac. ¿Te acuerdas del tema? Escucha, si eres oyente de Museo Dance, esto lo has escuchado por narices. ¿Te gusta?

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0: llegaban a través del 681-352-416. Lord C de La Coruña dice: para Nasuada, Nasuada, que ayer fue su cumpleaños. Dice: ella es mi media naranja o mi medio limón, según el día.
1: Mirando la gente.
0: Por cierto, entró la versión 4.6. Oye, Nasuada, yo a este le daba una colleja de esas.
1: ¿Qué hace?
0: Que le ponía el cogote en las rodillas.
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0: O sea, su media naranja o su medio limón según el día. Oye, cuidado porque la versión 4.6 creo que trae errores, ¿eh? Creo que está la menopausia o algo de eso, que, por lo que he escuchado, ¿eh? Algo de sofocos.
1: Es un sueño.
0: No sé, por ahí van los tiros. ¡Venga, vamos!

tenemos una especial también, Loren de Castellón. Y te vamos a poner segundo programa de la temporada. Escucha, ya casi está terminando. Dice, dedicado a todos los museólogos, a la banda del Twitch y al aire. O sea, museólogos, que la gente vieja... ¿Cómo va eso? A la banda del Twitch, ojo, a la banda del Twitch y al aire. Bueno, pues si lo tenéis... de esta segunda hora. ¿Cómo tienes aquí mucho dance? No pongo nervioso, que aún no tenemos fecha de la fiesta. Y hay algunos que a lo mejor no la decimos. Ahí lo dejo.

cuánto hacía que no lo escuchaban. Escucha ahí en pocos probos de Remember que lo pongan, porque es una putada ponerlo. Está totalmente desacompasado. Al principio, en el medio. Escucha, que aquí en Museo de Ando da igual. Si hay que ponerlo, se pone y punto. Si no me equivoco, año 1994, el tema Fever Dream, la formación Imperio. Lo que sonó esto en aquella época, ¿te acuerdas? ¿Te acabo de desbloquear algún recuerdo? ¿Algo que viviste escuchando esta canción? ¿Recuerdas?

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1: Y ahora sí que sí, amigos, amigas, ha llegado el momento. Pero vamos a ver, ¿no habéis escuchado a las autoridades sanitarias lo que dicen que más de 2 horas esto es muy perjudicial para la salud? Pues nosotros nos gusta hacerle caso. Alexa, nos tenemos que ir.
2: Buen programa, Marty.
1: Gracias.
2: Espero que el señorito se lo pase muy bien el próximo viernes. Yo, por mi parte, pienso poner una queja en dirección porque esto es un cachondeo.
1: Pero bueno, oye, vamos a ver, es un... Uno también tiene que estar ahí a las duras y a las maduras. Oye, a uno le invitan, pues se ve obligado a ir, es lo que hay. Hay que dar la cara un poquito, o sea que no pasa nada que un día antes, el jueves, hacemos programa. Anda, por favor, di los podcasts donde nos pueden escuchar y demás. Alexa.
2: Como siempre, este programa estará disponible mañana en YouTube y en los podcasts Amazon Music, Apple Podcast e iVoox. Y los que podáis mejor por Amazon Music. Que nos viene mejor. A ver si os enteráis de una vez.
1: Eso, a ver si os enteráis de una vez. Y ahora, como final feliz, uno de esos temas que a mí personalmente me gusta mucho, porque a mí la época del tecnopop, de principio de los 80 y demás, hay temas muy guapos allí de Depeche Mode, Yazoo, Erasure, mucha gente de ese estilo. Y hoy concretamente acabo de escoger ahora mismo un tema de Tall Talk, el Such a Shame. Familia, muchas gracias por estar ahí. Os espero el jueves. Y a los que estéis en los podcasts, os espero cuando os dé la gana. ¡Adiós!

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